0: 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Mwah.
1: Bonjour, señorita. ¿Cómo tu t'appelles?

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0: Ay, perro. Ay, de buena. Dime, me siento como que me enamoré, pero.
1: Perdón, me madrugaron,
0: pero no te
1: curan. Estás cogido. Yo creo que te vas a llevar para el medallito.
0: Niño de Jamaica medallo.
1: De Jamaica para medallo.
0: Ya. Tienes las llaves del apartamento y todo.

nosotros porque siempre mantenemos la esencia. Los reyes del perreo, Alexis y Fido, junto a Looney Tunes, Mad Music Baby, Hell Yeah, coexistiendo entre ustedes, junto al científico Master.